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0: Es la hora 18:23 minutos.
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0: guatemaltecos en el mundo. Se sienten orgullosos que Guatemala es un país lleno de costumbres, tradiciones y belleza natural. Saramá, Baja Verapaz. Saramá fue capital de la Verapaz, la cual comprendía lo que hoy es Alta y Baja Verapaz.
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0: Es la hora 18:31 minutos.
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1: Es la hora 18:38 minutos.
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0: Es la hora 18:52 minutos.
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0: Es la hora 19:04.
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0: guatemaltecos en el mundo. Se sienten orgullosos que Guatemala es un país lleno de costumbres, tradiciones y belleza natural. Basílica del Cristo Negro de Esquipulas. Está en Chiquimula, es uno de los centros de peregrinaje más importantes de Latinoamérica.
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2: En la X de Xela te damos la hora.
3: Es la hora 19:17 minutos.

0: Es la hora 19:33.
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0: Es la hora 19:34.
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0: Es la hora 19:43 minutos.
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2: Guatemaltecos en el mundo se sienten orgullosos que Guatemala es un país lleno de costumbres, tradiciones y belleza natural. Iglesia y Convento de las Capuchinas, Antigua Guatemala. Inmueble consagrado en 1736, marcó dos hitos, uno religioso y otro arquitectónico.
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0: En la X de Shela te damos la hora.
1: Es la hora 19:58.
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0: Es la hora 20:02.
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3: Es la hora 20:15.
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0: Es la hora 20:30 minutos.
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3: Guatemaltecos en el mundo se sienten orgullosos que Guatemala es un país lleno de costumbres, tradiciones y belleza natural. Río Polochic es uno de los principales ríos de Guatemala en la vertiente hidrográfica del Mar Caribe. Nace en las tierras altas de Alta Verapaz.
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1: Es la hora 20:40 minutos.
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0: Es la hora 21, un minuto.
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0: Es la hora 21, 6 minutos.
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0: guatemaltecos en el mundo. Se sienten orgullosos que Guatemala es un país lleno de costumbres, tradiciones y belleza natural. Cobán es la cabecera del departamento de Alta Verapaz. Por iniciativa del gobierno de Guatemala, fue colonizada por inmigrantes alemanes a finales del siglo XIX.
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0: Es la hora 21:32.
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0: Es la hora 21:36 minutos.
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2: Es la hora 21:46.
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0: guatemaltecos en el mundo. Se sienten orgullosos que Guatemala es un país lleno de costumbres, tradiciones y belleza natural. Fuentes Georginas. Lugar popular de belleza natural, es un paraíso de aguas termales en Sunil, Quetzaltenango, Guatemala.
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0: Es la hora 22 en punto.
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1: Es la hora 22, un minuto.
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3: Es la hora 22, 17 minutos.
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0: Es la hora 22, 28 minutos.
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0: Es la hora 22:33.
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3: Guatemaltecos en el mundo se sienten orgullosos que Guatemala es un país lleno de costumbres, tradiciones y belleza natural. Playa Las Lisas. Es una playa escondida en el Pacífico guatemalteco, ubicada en el departamento de Santa Rosa, en Guatemala.

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1: Es la hora 22, 44 minutos.
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0: Es la hora 22:58.
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0: Es la hora 23, un minuto.
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0: guatemaltecos en el mundo. Se sienten orgullosos que Guatemala es un país lleno de costumbres, tradiciones y belleza natural. Chichicastenango. Esta pequeña ciudad turística del departamento de Quiché, Guatemala, aquí fue hallado el Popol Vuh, libro sagrado de los mayas.
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0: En la X de Shela te damos la hora.
1: Es la hora 23, 23 minutos.
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1: Es la hora 23, 30 minutos.
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0: Es la hora 23:38 minutos.
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2: Es la hora 23:48 minutos.
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0: guatemaltecos en el mundo. Se sienten orgullosos que Guatemala es un país lleno de costumbres, tradiciones y belleza natural. Chiquimula posee dos volcanes, el Quetzaltepeque y el de Ipala. Se ubican en los municipios del mismo nombre. En Chiquimula se encuentra la Basílica de Esquipulas.
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0: Es la hora 08 minutos.
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guatemaltecos en el mundo. Se sienten orgullosos que Guatemala es un país lleno de costumbres, tradiciones y belleza natural. Lugares pintorescos de la antigua Guatemala. El Arco de Santa Catalina, Palacio de los Capitanes Generales y el Ayuntamiento.

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2: Es la hora 0:23 minutos.
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0: Es la hora 0:51.
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0: Guatemaltecos en el mundo se sienten orgullosos que Guatemala es un país lleno de costumbres, tradiciones y belleza natural. Semuc Champey es un monumento natural y uno de los lugares más bellos de Guatemala. Está en Lankín de Alta Verapaz.
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1: Es la hora 1:07.
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1: Es la hora 1:31.
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1: Guatemaltecos en el mundo se sienten orgullosos que Guatemala es un país lleno de costumbres, tradiciones y belleza natural. Parque Arqueológico Saculeu Huehuetenango. Lugar histórico considerada como la ciudad más importante del señor Mam. Las ruinas de Saculeu contiene un enorme complejo de templos.
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1: Es la hora 1:47 minutos.
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guatemaltecos en el mundo. Se sienten orgullosos que Guatemala es un país lleno de costumbres, tradiciones y belleza natural. Cuatepeque. Del náhuatl significa en el cerro de la serpiente. Cuatepeque fue fundado durante la colonia española en un asentamiento prehispánico, pertenece a Quetzaltenango.

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1: Es la hora 2:26.
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0: Es la hora 2:52.
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guatemaltecos en el mundo. Se sienten orgullosos que Guatemala es un país lleno de costumbres, tradiciones y belleza natural. Río Samalá es un corto río costero del suroccidente de Guatemala. Sus fuentes nacen en los cerros de la Sierra Madre, en los departamentos de Totonicapán y Quetzaltenango.

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1: Es la hora 3:08.
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0: guatemaltecos en el mundo. Se sienten orgullosos que Guatemala es un país lleno de costumbres, tradiciones y belleza natural. Volcán Santa María. Volcán activo en la zona montañosa del occidente Quetzaltenango, Guatemala. La erupción de este volcán en 1902 ha sido una de las más grandes de la historia.
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0: En la X de Shela te damos la hora.
1: Es la hora 3:48 minutos.
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0: Es la hora 4:03.
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0: Es la hora 4:11.
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0: guatemaltecos en el mundo. Se sienten orgullosos que Guatemala es un país lleno de costumbres, tradiciones y belleza natural. Saramá, Baja Verapaz. Saramá fue capital de la Verapaz, la cual comprendía lo que hoy es Alta y Baja Verapaz.
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1: Es la hora 4:29 minutos.
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0: Muchas gracias.
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0: Es la hora 4:45 minutos.
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0: Es la hora 5, un minuto.
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0: guatemaltecos en el mundo. Se sienten orgullosos que Guatemala es un país lleno de costumbres, tradiciones y belleza natural.
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1: Es la hora 5:10.
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0: Es la hora 5:24 minutos.
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0: Gracias a Dios.
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0: Es la hora 5:34 minutos.
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guatemaltecos en el mundo. Se sienten orgullosos que Guatemala es un país lleno de costumbres, tradiciones y belleza natural. Centro Turístico La Laguneta Salcajá. Es un centro de atracción al turista en donde la naturaleza, nacimientos de agua, vegetación, diversidad de animales y sus piscinas en Salcajá, Quetzaltenango.

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1: Es la hora 5:51 minutos.
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0: Es la hora 6:03.
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0: empieza a las 8.
1: Es que me da pena.
0: ¿Pero por qué?
1: Pues porque hace mucho no te veo.
0: Yo tampoco, pero vamos, ¿no?
1: No sé, déjame ver.
0: ¿Qué tienes que ver?
1: Tengo que ver, pues, pedir permiso.
0: ¿Y a quién pídele permiso?
1: Es que ahorita no está mi mamá.
0: Entonces, ¿me hablas o te hablo al rato?
1: No, háblame al rato.
0: Ok.
1: Oye, pero no me cuelgues.
0: ¿Por qué?

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2: Es la hora 6:17 minutos.
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0: guatemaltecos en el mundo. Se sienten orgullosos que Guatemala es un país lleno de costumbres, tradiciones y belleza natural. La Laguna de Chicabal es un lago de cráter en Guatemala. Se encuentra en el volcán de Chicabal, ubicado en el municipio de San Martín Zacatepeques del departamento de Quetzaltenango.
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1: En la X de Xela te damos la hora.
2: Es la hora 6:30.
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0: Es la hora 6:48 minutos.
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0: Es la hora 6:48 minutos.
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0: Es la hora 6:59 minutos.
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0: guatemaltecos en el mundo. Se sienten orgullosos que Guatemala es un país lleno de costumbres, tradiciones y belleza natural.
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1: Es la hora 7:14.
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0: Es la hora 7:30 minutos.
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0: Es la hora 7:31 minutos.
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0: Es la hora 7:42 minutos.
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1: Guatemaltecos en el mundo se sienten orgullosos que Guatemala es un país lleno de costumbres, tradiciones y belleza natural. Antigua Guatemala. La ciudad colonial es el destino predilecto para muchos capitalinos que disfrutan de recorrer sus calles empedradas, Parque Central y Catedral.
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1: Es la hora 7:59 minutos.
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0: Es la hora 8:17 minutos.
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0: Es la hora 8:17 minutos.
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0: Es la hora 8:26 minutos.
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0: guatemaltecos en el mundo. Se sienten orgullosos que Guatemala es un país lleno de costumbres, tradiciones y belleza natural. 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
1: Es la hora 8:30 minutos.
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0: Es la hora 8:56 minutos.
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0: Es la hora 9:08.
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0: guatemaltecos en el mundo. Se sienten orgullosos que Guatemala es un país lleno de costumbres, tradiciones y belleza natural. En el centro de San Carlos Ija, aprecias nuestro monumento histórico, arquitectónico y cultural, la centenaria Torre del Valle Écija.
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0: Es la hora 9:15.
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1: Es la hora 9:23 minutos.
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0: Es la hora 9:31.
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0: Es la hora 9:39 minutos.
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0: guatemaltecos en el mundo. Se sienten orgullosos que Guatemala es un país lleno de costumbres, tradiciones y belleza natural. La ermita La Conquistadora. Primer templo construido en Guatemala se encuentra en la vía de Salcajá, Quetzaltenango.
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1: Es la hora 10:08.
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0: Es la hora 10:16 minutos.
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0: Es la hora 10:30 minutos.
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0: Es la hora 10:40 minutos.
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1: Guatemaltecos en el mundo se sienten orgullosos que Guatemala es un país lleno de costumbres, tradiciones y belleza natural. El Baúl. Cerro El Baúl, Parque Municipal de Quetzaltenango, fue declarado Parque Nacional en 1955. Es un domo de lava en el Valle de Quetzaltenango.

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1: Es la hora 10:55 minutos.
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0: Es la hora 11:09.
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0: Es la hora 11:16 minutos.
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0: Es la hora 11:20 minutos.
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guatemaltecos en el mundo. Se sienten orgullosos que Guatemala es un país lleno de costumbres, tradiciones y belleza natural. Playa Monterrico. Es otra playa semivirgen de oscuras y volcánicas arenas, ubicada en el departamento de Santa Rosa, Guatemala.

0: Es la hora 11:30.
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1: Es la hora 11:33 minutos.
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3: Es la hora 11:46.
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0: Es la hora 11:58 minutos.
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0: guatemaltecos en el mundo. Se sienten orgullosos que Guatemala es un país lleno de costumbres, tradiciones y belleza natural. Lago de Güija. Lago de América Central, cuya superficie es compartida por El Salvador y Guatemala.
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1: Es la hora 12:14 minutos.
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0: Es la hora 12:27 minutos.
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0: Es la hora 12:31 minutos.
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0: guatemaltecos en el mundo. Se sienten orgullosos que Guatemala es un país lleno de costumbres, tradiciones y belleza natural. Quetzaltenango es una ciudad en el altiplano del occidente de Guatemala y custodiada por varios volcanes, incluyendo el volcán Santa María.
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1: Es la hora 12:52.
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0: Es la hora 13:09.
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0: Es la hora 13:19 minutos.
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guatemaltecos en el mundo. Se sienten orgullosos que Guatemala es un país lleno de costumbres, tradiciones y belleza natural. Takalik Abaj significa piedra parada en el idioma quiché de la zona. Yacimiento arqueológico en el Acintal Retaulú, Guatemala.

0: Es la hora 13:30 minutos.
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0: Es la hora 13:51 minutos.
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0: Es la hora 14:03.
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0: guatemaltecos en el mundo. Se sienten orgullosos que Guatemala es un país lleno de costumbres, tradiciones y belleza natural. Quiché, Mundo Chapín, lugares atractivos naturales de Quiché, Chichicastenango, Laguna Lemoa, Hacienda San Antonio, Mil Amores y las Cataratas del Quiché.
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1: Es la hora 14:15.
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1: Es la hora 14:19 minutos.
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0: Es la hora 14:30 minutos.
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0: Es la hora 14:35 minutos.
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2: Es la hora 14:46 minutos.
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guatemaltecos en el mundo. Se sienten orgullosos que Guatemala es un país lleno de costumbres, tradiciones y belleza natural. Río Suchate marca la frontera occidental entre México y Guatemala.

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1: Es la hora 15, un minuto.
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3: Es la hora 15, 16 minutos.
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0: Es la hora 15:25 minutos.
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0: Es la hora 15:30 minutos.
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3: Guatemaltecos en el mundo se sienten orgullosos que Guatemala es un país lleno de costumbres, tradiciones y belleza natural. Chichicastenango. Esta pequeña ciudad turística del departamento de Quiché, Guatemala, aquí fue hallado el Popol Vuh, libro sagrado de los mayas.
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1: Es la hora 15:41 minutos.
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0: Es la hora 15:59 minutos.
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0: Es la hora 16:10.
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0: guatemaltecos en el mundo. Se sienten orgullosos que Guatemala es un país lleno de costumbres, tradiciones y belleza natural. Basílica del Cristo Negro de Esquipulas. Está en Chiquimula, es uno de los centros de peregrinaje más importantes de Latinoamérica.
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0: Es la hora 16:17.
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1: Es la hora 16:23 minutos.
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0: Es la hora 16:30.
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0: Es la hora 16:50 minutos.
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guatemaltecos en el mundo. Se sienten orgullosos que Guatemala es un país lleno de costumbres, tradiciones y belleza natural. Lago de Atitlán. Espejo de agua de 130 kilómetros cuadrados. Lo rodean los volcanes de Atitlán, Torimán y San Pedro. Acrecientan la belleza del paisaje. Está en Sololá.

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1: Es la hora 17, 5 minutos.
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0: Es la hora 17, 20 minutos.
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0: Es la hora 17:32 minutos.
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0: Es la hora 17:32 minutos.
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0: guatemaltecos en el mundo. 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San Marcos. Conoce San Marcos, un lugar lleno de bosque nuboso y maravillas escondidas, siendo uno de los lugares más fríos de Guatemala.
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1: Es la hora 17:48 minutos.
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